0: aquí en Cultura Deportiva. Bueno, hoy un miércoles raro, se podría decir, particular. Tenemos programa de 21 a 23 como todos los miércoles, pero hoy, Manu, si me puedes abrir el plano, porque estamos acá solos en el estudio. Me dejaron sin nadie, solo. Solo estoy, los eché a todos, así que ahora me adueño el programa, quedamos Manuel y yo. Vamos a arrancar a conducirlo los dos, vamos a empezar a cambiar de a poco las redes y todo. ¿Por qué me tiras el grillo, Manuel? ¿Qué pasa? Estuviste rápido. Sí, yo creo que un grillo acá tranquilamente podría estar sonando, pero... No, vamos a explicar lo que pasó aquí a la gente del otro lado. Primero, bueno, está jugando Quilmes, terminó hace un ratito el partido. Le ganó 2-0 a Gimnasia de Jujuy, así que en Cultura Deportiva FM tuvieron la transmisión con los relatos de Lucas y los comentarios, bueno, de Ezequiel, aquí el productor que hoy tampoco vino, estuvo en la cancha. Entonces me dijeron, bueno, dividimos las tareas. Ese y Lucas fueron al partido de Quilmes, que ya terminó, así que ya deben estar viendo para aquí para el programa. Y yo vine para acá. Y dirán, ¿y dónde está la tercera integrante, Mariana? Bueno, Mariana sí, la echamos. Decidimos de común acuerdo, nada, mentira. Iba a estar conmigo aquí en el programa, por lo menos para que seamos dos, pero estaba enferma. Tenía fiebre, así que le mandamos un saludo a Marian, que seguro nos debe estar escuchando, del otro lado. Así que me dejaron solo con aquel operador, que de paso ya para rendir homenaje a aquel Lucas, que siempre le pregunta lo mismo, le vamos a preguntar al señor operador, ¿cómo se siente hoy, Manuel? Ah, con todo, mira, sí. Mira, debo decir que vine... Ahí está. Vi al estudio aquí y de repente me gritó alguien de arriba. Yo miré y era Manuel, que sé que tenía muchas ganas aquí de participar del programa. Le dije, Manu, ¿me puedes por favor dar una mano? Porque si no voy a estar acá solo remando el dulce de leche repostero, ¿no? Acá hablando, parezco un borracho, un loco de mierda, hablando solo con la cámara enfrente. Así que, Manuel, ¿puedes pasar aquí para presentarte, por favor? El nuevo integrante de Cultura Deportiva que está operando y encima lo traje aquí a hablar, le saqué la timidez. A ver, Manuel, ¿cómo
1: buenas
0: se
1: noches, yo quiero decir una cosa muy importante que me parece que estoy precarizado.
0: ¿Por qué?
1: Voy a hacer ahora mi... Hago de productor.
0: Sí. De todo. Es un tipo polifuncional. Es como tener los jugadores de fútbol de paredes que te puedes jugar de 5. Bueno, es aquí nuestro operador. ¿Cómo se siente?
1: I feel good. Me parece que es la mejor forma de describirlo.
0: Bueno, Manuel, te hago una pregunta ya que hacemos aquí nuestros compañeros, que se la vamos a hacer a Lucas cuando venga. ¿Cómo está la semana? ¿Cómo viene la semana? Estamos en la mitad de la semana. Todavía te queda para hacer un balance, pero ¿cómo...?
1: Y es una semana muy linda, la verdad. No me pareció... Lo que pregunto yo es, ¿dónde está el frío otoñal? El frío, bueno, de invierno.
0: Ahora, el viernes llega. Pasa que hay un clima pedorrísimo. Como que está que llueve, que no, que doblar.

0: tirando para la noche. Ok, al principio, bien. A la mañana temprano, en la madrugada, van a ser 13. O sea, empieza el día con calor y terminamos con frío.
1: Encima lo tenemos de meteorólogo, ¿no? Impresionante, tipo.
0: ¿Viste? Si querés,
1: está ganando la columna del tiempo. Sí, es nuestro. ¿Cómo es Rogi? El de Telefe.
0: La Sol Pérez, soy yo.
1: Ah, bueno. Bueno, pero para informar a la gente del otro lado, Quilmes, bueno, terminó el partido, ganó 2-0, Quilmes, así que. Sí, explicamos por qué los días están así, bueno.
0: Porque ganó.
1: Cuando venga Luca, vamos. De hecho, en la sección de golazos hay un gol que le hicieron a Quilmes.
0: Bueno,
1: el fin
0: mañana
1: de semana. Mañana, claro, ahí está, bueno. Quilmes le ganó encima al puntero de la zona. Gimnasio Jujuy estaba puntero con 41 puntos. Quilmes ganó.
0: Sí.
1: Bueno, rarísimo. Rarísimo. Vamos a preguntar a Luca.
0: Agustín
1: Avesi
0: y el otro, me faltaría decírtelo.
1: Y por aquí, en promedio, no lo cargaron. Pero bueno.
0: No lo cargaron.
1: La cuestión es que ganó Quilmes, así que. La verdad que imagino que Lucas por lo menos va a venir contento, ¿no?
0: Sí.
1: Va a tirarme una mano porque ya veo que venía enojado del partido y va a estar ahí.
0: Ay, bueno. No,
1: por lo menos viene contento.
0: Pero de todos modos, si viene contento, si viene de otra forma, el descanso va a estar, la chicana va a estar, el quilombo va a estar.
1: Claro, todo va a estar.
0: Es lo que estamos esperando.
1: Estamos esperando a Lucas.
0: Sí.
1: Para eso, y bueno, hoy también vamos a tener la invitada del día de hoy.
0: ¿Cuándo llega el jefe?
1: ¿El jefe Lucas?
0: Sí,
1: cuando llega, va a llegar en un rato. El partido de Quilmes terminó justo cuando arrancamos, 9:00.
0: Ajá.
1: Debe estar ya viniendo.
0: Bueno,
1: así que bueno. imagino que luego de.
0: Espero que no se pierda primera, por ahí porque es de perderse.
1: No, ¿cómo se va a perder, Manuel? Bueno, y presentamos a la invitada de hoy. La vamos a tener más tarde en comunicación telefónica. Anita Gudiño estudió locución en el ICER y cuenta con más de 30 años de trayectoria en diferentes radios y actualmente es locutora de Radio 10. Así que bueno, vamos a tener aquí la entrevista, que nos cuente un poco su experiencia. Estudió en el ICER, bueno, la locución, un poco su trabajo. La verdad que es bastante interesante. Como siempre, tenemos la columna de golazos.
0: Sí. ¿Cuántos me pasaste?
1: Seis goles
0: son los que nos esperan.
1: Los que nos
0: más
1: esperan.
0: Adelante, bien.
1: Y tiramos un adelanto. Hay
0: ¿Son
1: uno...
0: goles o golazos? Porque.
1: Hoy tenemos golazos para, te diría, hasta para Puskás y otros que son lindos goles.
0: Uh-huh.
1: Así que tenemos de todo en la sección de hoy.
0: Bien.
1: Y la verdad que yo le tengo, si fuera ustedes, me quedaría con expectativas. Porque la verdad que se viene un lindo programa, como decíamos, distinto, porque tanto Lucas como Mariano no están, pero bueno, Lucas vendrá en un rato y pusimos aquí a conducir al señor operador, que lo tenemos.
0: No, estará conduciendo usted, yo le hago
1: la segunda.
0: Le hago la segunda.
1: Para no hablar solo.
0: Tercera, la cuarta. Hoy al principio no tenía muchas ganas, la verdad. Pero
1: después
0: me convencí.
1: Voy a contar un poco lo que fue. Yo agarro y le digo.
0: La crónica.
1: Claro. Me dice, Lucas me avisó de la tarde. Che, mirá que no va a estar. Mariana está enferma. Entonces yo, bueno, le digo
0: saludos
1: a Manu.
0: Para Mariana, le mando.
1: Saludos para Marian que se recupere pronto. Y bueno, esperemos tenerla aquí el próximo miércoles. Le digo a Manu, quizás de una puede dejar las dos cámaras y salir un poco de la pecera, ¿no?
0: Sí.
1: Y le digo a Manu, le mando un mensaje, bueno, vas a decir, no, Juli, yo solo estoy para estar en los controles. Yo digo,
0: no estoy para esa, te dije.
1: No estoy para esa. Bueno, está, digo, bueno, señor operador, me tendré que hablar solo durante aunque sea un rato, ¿no?
0: Bueno, pero también se puede poner música, se pueden pasar
1: obvio,
0: cosas.
1: Obvio. Pero yo digo, bueno, claro, el operador se levantó medio ofuscado.
0: Sí, sí.
1: Y después el rato ahora dice, no, estoy. Bueno, la verdad que se copó.
0: Sí, sí.
1: Como que dijiste, bueno, ¿le hiciste porque soy yo?
0: Por supuesto, ay, sí, porque ¿sabés lo que pasa?
1: Porque tenemos comida también, que luego vamos a
0: las
1: aquí.
0: Empanadas de vieja esquina. Que
1: ellas llegan con Lucas,
0: lo mejor. 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
0: Muy bueno,
1: lo trae Lucas, así que cuando venga vamos a saltarlo.
0: Lo mejor.
1: ¿Qué me importa que venga él aquí? Vamos a saltarlo con lo que trae de comida.
0: Por supuesto. No, y como te decía, bueno, se puede pasar música, se pueden hablar de distintos factores. Uno cuando... sale solo al aire, es una cosa que bueno, la tenés que ir piloteando, con tiempitos cortos, con cierta información y luego vas pasando a las tandas, a la música, pero bueno, si buscabas compañía está perfecto y además que viene bien a veces hacer
1: claro.
0: Un poco de aire,
1: sobre todo
0: bastante, qué sé yo, sube un poco el ánimo de la semana, una semana pesada. Fea, porque todavía, ¿cuándo va a salir el sol? No vimos momentos muy fugaces de sol y eso, bueno, a veces la baja un poquito.
1: Sí, un poco, la verdad que no está el sol, es como que no te dan muchas ganas de hacer cosas. Y aparte, como te digo, inexperto para mí, que primero, no soy el que habla del programa, pero bueno, estoy aquí como conductor. Y encima sí. Que somos tres, otra cosa, porque como que la charla se da...

0: Y aquí como queda, bueno, de repente hablar
1: pero
0: solo.
1: Bueno, también tienen ya esta costumbre. Pero tirando para usted, Allende, ¿cómo le fue en la semana? Eso es lo que quiero saber, no sé si hizo quilombo. ¿Cómo? No sé cómo. No, no sé nada, no tengo nada del fútbol. No sé qué onda Racing.
0: Bueno, yo le comento un poco lo que fue. Mi fin de semana, Racing perdió 3-1 con Tigre.
1: Sí,
0: un desastre.
1: Tigre.
0: La pasamos.
1: Goles de Martínez, Garay y Cordero.
0: Sí.
1: Russo Cordero.
0: Un desastre. Un desastre, Racing. Pero por lo menos, bueno,
1: el fin de semana. Al lado de Racing.
0: Sí, fin de semana por lo menos me junté con amigos después del partido, así que tranquilo.
1: ¿Cómo se vivió el Racing Tigre?
0: En mi casa, no estaba con mis amigos, por suerte, porque si no, capaz podía haber algún otro tipo de problema, de inconveniente, pero...
1: ¿Por qué?
0: Porque les gusta joder a ellos, les gusta joder con Racing, les gusta joder...
1: Me quedo con eso, les gusta joder, sí. ¿Qué es que les gusta joder?
0: Y bueno, ¿cómo está pariendo Racing ahí? Te empiezan a joder, entonces yo en el partido también me enojo con los jugadores porque las cosas que hicieron, desastroso. Menos mal que como fue la juntada de después, bueno, ya está ya como el partido pasó, me tranquilicé y dije, bueno... El domingo fui al boliche, porque eran las últimas vacaciones de invierno.
1: Bien.
0: Así que bien, arranqué el lunes las clases. Bueno, ya estaba
1: dado vuelta.
0: Tirado. No dado vuelta, estaba tirado en el colegio, tenía sueño.
1: Sí.
0: Y bueno, el martes fui al colegio, todo bien. Y hoy no me sonó la alarma, así que me quedo dormido. No me sonó la alarma, así que yo tengo la alarma y la pongo 6:30.
1: ¿Te sonó?
0: No me sonó.
1: ¿O no la escuchaste?
0: No. Yo debo decir que puse mal alarma porque yo en vez de ponerla de lunes a viernes la puse para que suene una vez. Sonó el martes y ya para el miércoles, para hoy, no sonó.
1: Sí.
0: Y bueno, nada, me desperté solo, eran las 7:30 y dije, chao, ya está, media vuelta, seguí durmiendo.
1: Claro, no, llegar tarde nunca.
0: No.
1: Para eso mejor no voy. Claro.
0: Una falta.
1: No
0: falté en todo el año.
1: En todo el año no faltaste.
0: No falté en todo el año.
1: Ah, bueno, entonces sí.
0: Así que.
1: Bien merecida.
0: Una vez, aparte volviendo de las vacaciones para empezar a no acostumbrarse.
1: Claro,
0: ¿no?
1: Porque uno termina las vacaciones y todavía sigue los 2 días consecuentes, 3.
0: Sí, es como
1: sigue
0: que está
1: medio dormido.
0: Sí, cuesta.
1: Todavía no, uno no se despierta del todo. Y bueno, volver a lo que viene a ser la rutina es. Es una cuestión que es difícil a veces. Yo quería traer un debate a la mesa.
0: A ver.
1: Una vez estaba hablando con una persona conocida del palo de la música, nada que ver con el fútbol. Y cuestión que un compañero pregunta, ¿cuál es el peor insulto que existe en lo que viene a ser en el léxico argentino,
0: sí.
1: ¿no? En el lunfardo? Y los dos al mismo tiempo, sin una cuenta regresiva, sin absolutamente nada, dijimos hincha de Racing.
0: Bueno, ahí está, ya eso me pone nervioso.
1: ¿Por qué se generó? Yo le quiero preguntar a usted, como hincha de Racing, ¿cómo es que se generó esta conexión mental para pensar lo mismo?
0: Volver a la pecera.
1: Bueno, voy a abrir este debate para que luego más adelante se siga desarrollando. Yo quiero que usted dé sus puntos a favor y en contra de Racing y que me diga la verdad de la manera más objetiva. ¿Por qué la gente dice hincha de Racing es el peor insulto de la República Argentina?
0: Pero eso es una leyenda. Eso sabe por qué, porque los muchachos de Independiente se los cacherizan que Racing
1: es del Rojo. La persona que dijo lo mismo que yo es del Rojo.
0: Ahí está. Bueno, la gente se los cacherizan que Racing es mufa. Entonces dice, hincha de Racing, que Racing es un descanso.
1: Pero tiene alguna historia, digamos,
0: no
1: por
0: sé.
1: La cual se
0: debe,
1: considera.
0: Debe tener alguna cosa que creen
1: ahora mismo
0: creer los amargos, pero la verdad que no es un insulto, o sea, es un... Ok, ¿qué cree que tiene un halago para mí que me digas hincha de Racing? Un insulto sería que me diga, no sé, hincha de Yupan, que digo que tiene 10 hinchas. Pero la verdad que, no, es como, aparte estábamos hablando bien, cómo fue mi semana. Y
1: no fue un descanso, no fue un descanso, fue realmente...
0: Pero me salió con el tema así de la nada.
1: Porque bueno, justamente perdió Racing, la gente de Racing debe estar enojada, debe estar disconforme con lo que viene a ser los resultados de los últimos partidos de Racing en general. Parece que no está teniendo un buen desempeño.
0: No, Racing está bien, no está teniendo buenos resultados. Recién arranca esta segunda parte del año.
1: Sí.
0: Lo de Racing está siendo la verdad que bastante malo. Jugadores que la verdad que mayoría que ya son viejos, ya cumplieron un ciclo, pero que siguen en el club, que son los que se mandan las cagadas. Pero lamentablemente
1: hay que sacarlos.
0: Y hay que buscarle la salida, hay que buscarle un club, pero la verdad que siguen en Racing porque Racing no tiene plata para comprar jugadores. Y esos jugadores, bueno, nada, entonces, como no tenés plata, estás en el banco y entras cada tanto y bueno, y se mandan la cara, pero lamentablemente lo que Racing tiene.
1: Bueno,
0: que lamentablemente es lo que Racing tiene, pero bueno, vamos a ir ahora a una pequeña pausa. 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Así que bueno, mandamos una tanda, Manu, ¿estamos? Una tanda música y volvemos, quizás, con Lucas.
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4: Ya terminó el partido, vamos para el juego.

0: Y volvemos aquí de la tanda publicitaria. Bueno, estábamos aquí escuchando Circo Beat de Fito Páez. Y Manu, me acaba de llevar el celular recién un audio de Tito cuando apenas arrancó el programa. Lo escuchamos en la tanda. A ver, ¿lo tenés ahí, Manu?
1: Ya terminó el partido, vamos para allá, ganó Quilmes, viejo, decir.
0: El chabón quería que diga que ganó Quilmes, impresionante. Estaba, para mí, está tardando un poco más porque se quedó ahí festejando. Está como loco. Está como loco. Ganó Quilmes, como decíamos, 2-0 a Gimnasia de Jujuy. Por lo, decía, le ganó el puntero. O sea, miércoles a la noche, frío, güey. Y hasta Quilmes se va a comer 2-3 con los jujeños. Bueno, ganó Quilmes, que encima venía, como decíamos, con Gracián, que lo habían despedido. Así que, por lo menos, como decíamos, va a estar contento aquí el relator, que me dijo que estaba viniendo apenas arrancó la tanda. Vamos a ver si llega. Yo dije a Manu, mandame acá al vivo que vamos a estar esperándolo cuando toque timbre, cuando suba lo vamos a recibir, no sé si con aplauso. Manu, ¿vos tenés por ahí alguna bubucela que te sobró del mundial, algo? Vamos a buscar, tenemos alguna bubucela, algo, porque la verdad que histórico lo que pasó, ¿no, Manuel? Ahí está, una canción así, ahí bien, bien de festejo, bien, bien arriba, ¿eh? Porque la verdad que, claro, ahí está, de fiesta. ¿Vos decís que hoy el relator sale o no? ¿El relator sale hoy o no? Puedo decir que sí, pero mira que mañana hay que ir al colegio. Mañana, la verdad que, como contaba, la verdad, una semana se la dan la pera, dice acá el operador. Ahí está, mira, ahí son el timbre. Ahí son el timbre. A ver, vamos a ver con qué cara viene.
1: A ver. Cárcola.
0: Manu, abrime el plano, Kenta, abrime el plano. Mira cómo está, está contento. ¿Cómo está, señor relator? Cuénteme, aquí.
2: Venía a caminar, es un fequecito. ¿Ganó? Me siento.
1: No, pero venía
2: acá. Ah, bueno, ya.
1: No, está.
2: ¿Acá?
1: Sí.
2: ¡Ganó Quilmes! 2-0.
0: ¿Quién mete el segundo?
2: ¡De locos! ¡Dos de la Messi!
0: Ah, con razón.
2: ¿Esta mañana y se cae el mundo abajo?
0: Pero
2: para, ¿por qué?
0: Pero
2: ¿no?
0: Para, ¿usted viene de jugar o viene de dónde?
2: Mi defensa, salimos rápido de la cancha y recién me pegué un pique para cruzar la calle y entrar en la escalera.
0: ¿Y dónde está la comida?
2: ¡Pará! ¡Está viniendo!
0: Pero dale.
2: ¡Pará que lo mandamos al productor a buscar la comida!
0: Bueno, ¿cómo se siente luego de esta victoria?
2: Tenía los dos en el auto. Bueno, ahora lo tenemos.
0: ¿Cómo se siente luego de la victoria esta de Quilmes?
2: Felicidad total. Total, desahogo, ¿no sabes? Hermoso, 2-0, llega al puntero, chicos. Yo entre el partido pensaba, estos tipos nos van a matar, nos van a meter 5 pepa, suelto al carajo, pero no, Quilmes, Julián, vos no lo vas a poder creer. Partidazo de Quilmes, ¿eh?
0: Pará, ¿puedo llegar a ir o no? El próximo partido, porque capaz que ahora me dice mufa.
2: Y la verdad, yo que vos me cuidaría.
0: Bueno, no sé.
2: ¿Qué
0: quiere
2: que te diga?
0: Pero bueno, ya como decimos siempre, con este Quilmes no hay ninguna cábala.
2: No hay cábala posible. No, tremendo lo de hoy. Además, vos no tenés visto, Julián, era el Bayern Múnich Quilmes jugando, ¿eh?
0: Pará, los pases.
2: Tuk, Gimnasio Jujuy no pateó al arco, ¿eh? No pateó al arco Gimnasia.
0: Sí, pero pará. Eso es lo que pasa, ganan un partido y ya te subís al pony.
2: No,
0: pero si iban 0-0 en el entretiempo, metieron el gol a los 70. ¿Qué Bayern Múnich me hablas?
2: Pará, no es joda. ¿Quién es su partidazo hoy? Te juro que no es el mejor partido que tiene el campeonato. Ya lo te digo.
0: ¿Vos decís mejor que cuando, cuando ganó 3-0 de local, todo?
2: Creo que es el mejor.
0: Bueno, la verdad que... Sí. Bueno, últimos dos partidos de Quilmes, 5 goles, bien, ¿eh?
2: Bien, no, pero hoy los grité bien, porque el partido pasado, la verdad, no te daban ganas de gritar los 3 goles, hizo Quilmes, ¿viste? Era para decir, gracias que hiciste gol, o sea, es lo mínimo que puede hacer.
0: Claro.
2: Hoy... 2 goles, bien gritado, desahogo total, así que después lo vamos a pasar. Lo que sí, Bonacci.
0: ¿Pero jugó de titular Bonacci?
2: De suplente.
0: ¿Y qué pasa? ¿Está bien?
2: Creo que es mejor por un tipo... Horrible.
0: ¿Dónde está? Amateur.
2: Amateur.
0: Bueno,
2: le erra la pelota. Bueno, viene la pelota, tiene cabeza y le erra la pelota. Es increíble.
0: El que cerró lo tenía con Patronato, que subimos tu relato, impresionante. Nadie lo podía creer.
2: Nadie
0: de los que estábamos ahí viendo el partido decía, no puede ser que se haya cerrado esto.
2: El verdadero increíble fue eso. Yo digo, no puede ser, es un sketch, ahorita la cámara oculta.
0: No, no, impresionante. Impresionante lo de lo del muchacho.
2: ¿Y cómo estuvo sobrellevando el partido?
0: Bien, le dije al operador.
2: El programa solito.
0: Le dije al operador que entre, me habló un poco y me la picó. Me dijo que algunos dicen...
2: Yo no pude escuchar porque estaba en la cancha y bueno...
0: Hincha
2: me quedé
0: de Racing como insulto, me dijo.
3: No, pero no sé.
2: A ver, a ver.
3: Me iba a preguntar yo cuál le parecía el mayor insulto de la República Argentina. Y usted me tenía que decir cuál era para usted.
0: Él me dijo que era...
3: Es un debate que abrí.
2: Vení que te doy la mano, vení.
0: Nah, pero no puede ser. Ya me saltó, yo estaba comentando que mi semana estaba bien.
2: Es sin modificar que están peleando a Lanzarino y Pacho y dice, ¡hincha de Racing! ¡Pero!
3: La mano.
4: Volvemos al debate. ¿Cómo le va, campeón?
3: Un gusto.
4: Está contento, ¿no?
2: Somos de primera.
4: Son de una masa. Le mandamos un saludo a... ¿No te lo cruzaste, Lene?
2: Pero crucé
4: a Lene.
2: Lo crucé.
4: No, ese es vago. No,
2: a Chancla también me lo crucé.
4: ¿A Chancla también?
2: Falto bueno. El Caña. Pasa que debería estar ahí organizando.
4: Ah, Chancla estaba.
2: Chancla estaba.
4: No, acá en la radio, Nino.
2: No. Mandaron, dijeron, no programa grabado ahí.
4: No apareció más.
2: Está en el Caribe.
4: Pero, bueno, volviendo al tema principal, al foco de la conversación... Sí. ¿Por qué?
2: Me gusta
4: porque
2: tipo vos en off, ¿viste? Tipo gran hermano.
4: Porque hincha de Racing es un insulto tan claro. Fuerte. Tan. Juli dio su opinión al respecto.
2: A ver.
4: Dijo que está orgulloso de ser hincha de Racing.
2: Sí.
4: Malora, ¿qué pasa? Falta su versión, entonces.
2: Claro, ¿qué? Y a mí me parece que...
4: ¿Por qué no puede ser hincha de Boca?
2: Ya, dentro
4: no
2: de todos de los hincha de... Creo que el de Racing es el más... Sí,
0: pasa
2: insulto,
0: que
2: pero
0: no
2: el
0: sé
2: más,
0: por qué, pero
2: el más agresivo, ¿entendés? Porque te dicen hincha de Boca. Está bien, soy Boca. Hincha de Kill.
4: Sí.
2: Ahora, hincha de Racing es como, hincha de Racing. Y ahí se sacan.
4: Claro.
2: Se sacan.
0: Pero para.
2: Porque también tiene una cuestión también como medio de amargura.
4: ¿Por qué se sacan?
2: Claro.
4: Juli, por ejemplo, al principio se sacó.
2: ¿Viste?
4: Luego le
0: pero
4: tuve
0: porque,
4: que...
0: Pero ¿cómo
2: le entró la Balubi?
0: Pero ¿cómo lo vas a como insulto? Como que te diga, no sé.
4: Yo te estaba haciendo una pregunta, ¿por qué? Si a vos te parece, si te parece bien o mal. Pero al principio entró la Balubi.
0: Claramente, ¿cómo crees que te diga, no, si me parece bien,
2: creo todo.
0: Hincha de Racing se usa como insulto.
4: Y mira, hay algún hincha de Racing que seguramente te puede llegar a decir que sí.
0: ¿Cómo que sí? Oh. Pero ese no es hincha de Racing.
4: Bueno.
0: Es como que no tiene
4: amargos
0: sentido.
4: Amargos hay en todos lados.
0: Ajate, joder, man.
4: No me estoy metiendo con el club. No me estoy metiendo con el club.
2: Esto es un análisis, digamos,
4: sociológico,
2: digamos.
4: Claro.
2: Un análisis sociológico de lo que sucede con el hincha de Racing como un insulto, como algo agresivo para con los hinchas de Racing. ¿Vamos a decirlo así?
4: Sí.
2: Que no sucede con otros hinchas de. Eso es la realidad.
0: Eso porque se habrá adoptado en algún momento, no sé por qué.
4: Hay que buscarlo.
2: Vamos a buscarlo, vamos a entrar.
4: Por favor, hay que buscarlo.
2: La próxima tanda lo buscamos. Incógnita. Lo buscamos.
4: Por favor.
2: Así que tuvieron ahí una discusión con el operador.
0: Sí, yo le dije que conté un poco cómo fue toda la secuencia de que no está Mariana, de que no estaba Bob, que le dije al operador que te dije por WhatsApp, que me dijo que no. Y le mando mensaje a Manuel y me dice, no. Y después... Yo digo, qué raro, esto está mala onda. Y después al rato, unos minutos antes del programa, me dice, no, sí, estoy.
2: No había nadie, estábamos solos.
0: Claro, yo le digo,
2: voy a la radio.
0: Me dijo,
2: operate vos, habla vos, todo.
0: Claro,
2: vos.
0: Me contó después que recién se había levantado la cita, entonces estaba como con ese, viste,
2: estaba
0: ese
2: mal humor. Está cruzado.
0: Claro,
2: cruzado.
0: Entonces, después recapacité y dijo, no, bueno,
2: claro,
0: Juli,
2: la primera baja iba a ser yo, porque iba a estar transmitiendo, iba a estar con Mariana vos acá. Cuestión que ayer Mariana se empezó a sentir mal, así que hoy yo a mi casa la veo... Era un estado crítico, tirada en la cama, así. Me dice mi viejo, tiene fiebre. Digo, che, bueno, podés venir al programa. Así, bueno, listo, no vengas. O sea, bueno, ya estaba, viste. Ya estaba, había cruzado el límite de enfermo a moribundo.
0: Claro, ya te daba pena.
2: Ya me daba pena. Era como, no, pobrecito, la vamos a obligar.
0: Claro.
2: Así que ahí tú sufriste la segunda baja. Y encima el partido que vino empezó 5 minutos después.
0: ¿Ah, sí?
2: Claro, la transmisión la terminamos igual 4.
0: Terminó bastante bien, terminó a la... Yo cuando estaba por arrancar el programa vi que me pareció que terminó.
2: Pues 9:04, 9:05 creo, terminó la transmisión. Bueno, hacer las necesidades, salimos turbo, no saluda a nadie, no nada.
0: Corrimos.
2: Y el semáforo acá nos demoró, el semáforo de Amoedo y... Desentró.
0: Claro, te demoró el
2: 10 minutos. No, mentira, no 10 minutos, pero...
0: Claro, bueno. Y bueno, pero bueno, llegaste bien, eso es lo bueno. Llegaste
2: sí,
0: bien, llegaste justo, no llegaste con la comida, pero bueno.
2: Bueno, pasa que yo ese inconveniente de la comida no me enteré de salir de la cancha.
0: Bueno.
2: Pero bueno, ahí está, el productor fue a buscar la comida.
0: Está bien, el productor y hoy comentarista fue a buscar la comida.
2: Y comentarista, estuvo bien, ¿no?
0: ¿Estuvo bien?
2: Ojo por este clip.
0: Sí, entre que ganó Quilmes 2-0 y que...
2: La verdad, taparraje.
0: Y me parece, me va a aparecer acá, ¿no? Cada tanto.
2: Vamos a bancarte, vamos a quebrar una lanza por vos. Así que bueno, Quilmes ganó, que es noticia eso. Es noticia. Los dos goles, los que lo grité, Julián.
0: Quilmes, bueno, bien. La verdad que en la cancha imagino se habrá gritado desahogo.
2: Total, desahogo. Además, claro, Quilmes jugó a las 7, o sea que no había mucha gente en la cancha hasta que fue el segundo tiempo, ya estaba bastante llena la cancha. Porque claro, un miércoles a las 7 de la tarde, frío, ponete, viste, la gente vuelve del laburo, ¿no está? Claro, a las 8 se empezó a llenar, pero a las 7, que recién salí del laburo, no había tanta gente. De igual manera había más gente que en todo el Teatro Nacional, ¿no?
0: Bueno, acá mandamos saludos en los comentarios que ponía, bueno, Marcela ponía, cuídate Mariana, hola Juli, Cecilia Turquía ponía, hola chicos, todo lo mejor, Marcela ponía, vamos Quilmes, y acá...
2: ¿Qué pasó?
0: Es que el Arbayo, el comentarista pone, se lució el comentarista, y claro, ¿es eso vos? Es que si no se tira flores aquí el comentarista, morimos ahí.
2: Menos mal, ¿no?
0: Pero bueno, vamos a ahora sí a mandar la segunda tanda ya de...
2: Y esperemos post-tanda tener la comida.
0: Tener la comida y ya luego de la tanda probablemente tengamos la primera entrevista de hoy. Como dijimos, por comunicación telefónica, Anita Gudiño estudió locución en el ISER y cuenta con más de 30 años de trayectoria en diferentes radios y actualmente es locutora de Radio 10. Así que bueno, seguro luego de la pausa estaremos comunicándonos con ella. Esperemos que...

0: Y sí.
1: Estaría, había un olorcito ahí a la parrillita.
0: Así que bueno, Manu, mandamos la tanda, quédense que ya volvemos con más cultura deportiva.
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1: Y sí. Estaría, había un olorcito ahí a la parrillita.
0: Así que bueno, Manu, mandamos la tanda, quédense que ya volvemos con más cultura deportiva.
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1: Y sí. Salí, había un olorcito ahí a la parrillita.
0: Así que bueno, Manu, mandamos la tanda, quédense que ya volvemos con más cultura deportiva.
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0: Hacemos Mundo Cico por YouTube, por el día de la Cultura Deportiva. Hasta las 23 te acompañamos. Ya ahora nos queda un bloque de corrido porque ya vendimos las tandas y estamos en horario. Vamos a repasar, Manu, tenés los goles, el grito, mejor dicho, de los dos goles del día de hoy. Quimes ganó 2-0 a Gimnasia de Jujuy, lo transmitimos por Cultura Deportiva FM YouTube. Y vamos a pasar el relato de los goles con mi relato y el comentario del señor comentarista Ezequiel Arballo, que según él se lució, ¿no? Como dice. Mira, se aplaude. Así que vamos con el relato.
1: Manda.
2: Gana bien de cabeza Venela. Le queda Soria. De cabeza ahora para Cachi. Recupera bien Vera. Saca de Matei. Se larga Lovera. Está la Messi. Está la Messi por la derecha. Vera abre por izquierda para Petare. Se mete la Messi en el área. La tiene Petare. Centro del área. La Messi de cabeza. Pegadito al palo para darle suspenso, poste y adentro, lo gana Quilmes cerca de los 30 de la segunda parte. Quilmes 1, Gimnasia 0, lo gana Quilmes, gol de la Messi, lo gana Quilmes todavía. Vamos, Cervecero, puño apretado, falta bastante igual. Vamos, Quilmes, este es el camino.
1: Sí, y con un cabezazo muy raro. La puso al lado del palo. Increíble la jugada, se la pasó bien Espetale, se la bajó bien Espetale. Y la Messi, bueno, una definición de otro partido.
2: A mitad de cancha Bonacci, gana de Matei, le queda la pelota a Batista. Está solo la Messi por izquierda, entra la Messi, quilombo, la Messi. Sí, Quilmes, así sí. Una jugada que le quedó a Batista la pelota en mitad de cancha. Le puso un pase filtrado hermoso a la Messi. Ingreso al área, mano a mano contra Lilton Álvarez. Nepinue lo liquidó. Y Quilmes le gana 2-0 a Gimnasia de Jujuy. Quilmes le gana 2-0, perdón al puntero. Con 2 de la Messi. En 48 vamos hasta los 50. Lo gana Quilmes 2-0. Ahora sí, Quilmes, ahora sí.
1: Qué bien, qué buena jugada, qué linda jugada, qué buena definición. La verdad, hermoso.
2: A mitad de cancha Bonacci.
0: Ahí está, bueno, los dos goles entonces con el relato mío.
3: Está. Qué bien, pero qué buena jugada, por Dios. Pero qué buena jugada. Nada, impresionante. El tipo se sigue aplaudiendo. El tipo se tira flores, impresionante.
0: Ay, por favor. Sí, bueno, ahí en el relato nos vimos todos los pelos que tengo en la cabeza.
3: Bien, no, bien, anda bien de pelo. ¿Se va a mandar a los 2 meses en Turquía y se hacen los implantes?
0: Sí, pero me parece que evidentemente no necesito ningún implante, no tengo ninguna entrada.
3: Vamos a mandárselo a los expertos.
0: Claro, al menos muy evidente porque voy bien de pelo.
3: No estás como Paredes, por ejemplo.
0: No estoy como Paredes, no. Si estoy como Paredes, cagué. Se me ven también las cejas y que la próxima voy a perfilar las cejas, ¿viste? Porque,
3: claro.
0: Por las dudas, ¿viste? Para estar facheo para la transmisión, pues se ve ahí toda la reacción. Y después, bueno, el cierre de la campera.
3: Impresionante.
0: Y hinchada Quilmes.
3: Éxtasis.
0: Éxtasis, total.
3: Éxtasis, ganó Quilmes. Y te cuento que al ganar al puntero, que usted no tenía ningún tipo de fe, Quilmes queda a 3 puntos del reducido.
0: ¿Pero cuánto del descenso?
3: Y a... No, más de 3, 4, 5, 6, 7. Y a 5 del descenso. La fecha pasada terminamos a 2, 1 del descenso. Está bien que, claro, Quilmes tiene 28 y se está. Y el que.
0: Bueno, ahora juega contra Almagro, es un rival directo.
3: Claro, pero después tenés Patronato, por ejemplo, tiene 23, está a punto de descender, pero tiene 22 partidos, no tiene 23 partidos.
0: Claro, un partido menos. Bueno.
3: Pero bueno.
0: De a poquito sale el pozo, ¿no?
3: De a poquito hay que empezar a salir. Y Quilmes ahora tiene que empezar, como decimos, partido a partido. Lo bueno, como decíamos, que ganar acá te da un empujón anímico impresionante. Tenés, claro, Almagro, un rival directo, y encima de local. Así que bien.
0: Mira, si Quilmes sigue por este camino como jugó hoy, yo posta, lo digo en serio, creo que puede llegar a salvarse tranquilo.
3: ¿Crees que por ahí se vio un poco más el juego que quería Trípodi?
0: Sí, sí, sí.
3: Salió jugando.
0: Hoy jugaron a los pases, pero los pases que sirven, no a los pases para el arquero del central.
3: Bueno, yo te decía en la transmisión con Patronato, luego hablábamos. Me parece que la idea del juego de Trípodi es por ahí para hacer con un equipo por ahí no de Primera Nacional. Te puede llegar a salir la idea, por ejemplo, salió hoy. Sí. Vamos a ver cómo sigue Quilmes, pero también los dos goles con Patronato el otro día, que hicieron dos goles en un minuto, te condicionan a salir a buscar el partido y cambiar todo. Total. Creo que por ahí, si Quilmes está un poco más fino en, en los pases y empieza a ajustar la puntería y a decir como decís vos, los pases efectivos, puede empezar a que se encuentre el gol. Está bien, hoy costó encontrar el gol, perdón, pero lo hizo.
0: Salió del equipo el señor Vallejos. Después de 20 y pico de fechas.
3: Pero porque estaba lesionado, ¿no?
0: Nos tuvimos que torturar fumándonos al limitado, vamos a decir, de Vallejos. Jugó Agustín Ortega, la rompió. Era Dani Alves Agustín Ortega. Y al de Vallejos era.
3: Pero Vallejos salió porque estaba lesionado, así que por el próximo partido vuelve.
0: Que siga lesionado. No le puedo inventar una... No quiero que se rompan los meniscos. Pero no le podemos inventar una rotura, algo, ¿viste? Un parte médico trucho. Claro. Que se rompió los ligamentos. Que esté bárbaro el tipo. No quiero que se rompa los ligamentos, pobre, pero futbolista es jodido. Pero le hacemos un certificado trucho, ¿viste? Que tiene algo así. Claro. O una... No. Una... ¿Cómo se llama? La del aductor. Una pubalgia.
3: Una pubalgia.
0: ¿Viste que eso va bien? Eso... Una pubalgia lo que no juega nunca más. No juega nunca mal, tipo.
3: Ya la pubalgia como que de repente está así. O esa, viste, que es como que se va. Ah, bueno, puede jugar. Claro. La paz entra y después vuelve a aparecer.
0: Claro, claro. Entonces, viste.
3: Es permanente.
0: Chao, listo, no juega más. Con eso la pubalgia y está recuperando. Chao, listo. Ya terminó.
3: Bueno, esa puede ser. Vamos a ver quién juega contra Almagro ahora el fin de semana, el domingo a las 5. Como decíamos, sí, de local. Igual, y luego también tiene otro partido con Santel. Sí.
0: Me parece mucho jugar sábado, miércoles, semana, domingo. Es como que necesito un descanso.
3: Pero por lo menos ganó Quilmes hoy.
0: Claro, eso es lo bueno, te deja manija para la próxima. Pero es verdad que es como...
3: Claro, es después del partido con Patronato estímulo, del sábado, era como que decís, y ahora miércoles toca... Y ahora que fue miércoles, que te digo, bueno, vamos el sábado, ¿no?
0: Claro, exactamente. Sí, sí. Pero bueno, vamos a ver qué sucede.
3: Ahora hay otro aire, otro aire. Respirás.
0: De la conga, ¿no?
3: Vamos a... Sí. A ver el fin. ¿Por qué? Porque la próxima juegan con Gimnasia. Ah, claro. Encima Quilmes le tiró una manito ahí a los amigos de Tristan Suárez y de Temple, que están peleando la punta con conjuntamente Gimnasia y Jujuy, que perdió 3 puntos. Así que bueno,
0: Pancho Martínez estaba en la cancha.
3: Bueno, vi mucha gente de Quilmes pidiendo a Pancho Martínez, que justamente del club, y ese técnico que más tiempo está, hace como 2-3 años, sí, que está en Tristan Suárez. Lindo trabajo está haciendo el conjunto de Seiza, que si bien ascendió hace...
0: O sea, igual es verdad que Tristan Suárez tiene billetera, tiene todo.
3: Bueno,
0: o sea,
3: sí.
0: Pero me parece un buen técnico.
3: Las veces también hay equipos que decís, bueno, no sé, no entras al reducido o entras y perdés y te echan al técnico.
0: Sí, sí, sí.
3: Eso también por parte de la dirigencia. Bien, y mucha gente lo pedía justamente porque es un identificado con el club, Pancho Martínez. Sí, sí. Pero bueno, ahora fue técnico de Quilmes. Ahora todo pensando en Trípodi.
0: Y ahora la Triponeta, ¿no? Se estrena.
3: Tripodineta.
0: Igual... Tranquila, paso a paso.
3: No, bueno. Porque usted vino de la cancha y le dijo que Quilmes fue el Bayern Múnich hoy.
0: Que fue el Bayern Múnich. Ahora, nosotros ya sabemos cómo es esto. Usted vio el partido con Atlanta, que Atlanta venía puntero, y vio cómo jugó Quilmes.
3: Jugó bien ese día.
0: Bueno, se lo dio vuelta en 10 minutos. Y usted vio, posterior al partido de Atlanta, el partido de Quilmes y Midland. Y usted vio cómo jugó Quilmes.
3: Parece que jugar con los rivales, los tres de arriba, como que le sientan bien a Quilmes.
0: Entonces, Quilmes sucede una cosa que es, vas a jugar contra un X, perdés. Jugás contra el que está mejor, le ganás. Y a la próxima fecha es probable que contra el Magro de local, Quilmes pierda 3-0. Ojalá que no tocó madera, pero es probable que ahora Quilmes pierda y después de ese partido vaya a jugar contra Tristan Suárez, entendés que esté puntero y le gana Tristan Suárez. Pues es una cosa inentendible lo que sucede aquí.
3: Sí, bueno, Almagro ahora está 12 con 29 puntos. Un punto más, un escalón arriba y un punto más arriba que Quilmes, así que
0: aquí gana.
3: Como decimos, es parejo, rival directo, puede pasar cualquier cosa.
0: Sí es. Así que bueno, nosotros estaremos el domingo ahí en la cancha. Usted viene, ¿no?
3: Si me dejan.
0: No.
3: Porque aquí el comentario se tiró flor entre... Yo le decía que encima ganó Quilmes. Capaz que me hacen... Pero
0: vamos
3: bueno,
0: a mandar a hacer
3: si me dejan, yo voy.
0: Vestuario estamos mandando.
3: Vestuario, bueno, mándame ahí con el vestuario.
0: Y ahora se usa usar vestuario que ya no se va más al vestuario. Antes el tipo entraba al vestuario. Ahora están ahí de la platea, vestuario, campo de juego. Está el tipo de la platea con el buquito aquí.
3: Claro, nosotros ya estamos en campo de juego. En la platea.
0: No, campo de juego.
3: Claro, pero usted dice que ahora que dice vestuario, dice que está en la platea. Nosotros ya estamos en la platea.
0: Claro, por eso, viste que ahora te ponen campo de juego Julián Allende. Y está Julián Allende en la tribuna Berjan.
3: ¿Y en campo de juego quién?
0: Y supone un campo de juego debería ser un tipo que esté.
3: Claro, pero digo, los muchachos de la transmisión oficial, si hay campo de juego, ¿no?
0: Entonces en la transmisión oficial con su tiene en cámara y hay relator.
3: No, pero si en los partidos como vamos visitantes están en el campo hablando con los protagonistas, ¿no? Claro,
0: bueno, ¿tiene? Sí, es verdad. Hay alguien que hace notas al final del partido, pero no sé si cataloga como campo.
3: Bueno, y ahora que esta fecha, no, la que viene vuelve el otro medio conocido también. Ahí sí hay campo de juego. Hay tele, es otra cosa.
0: Que está entre ahí en el banco suplente, claro. Está ahí. No de la tribuna, como hace alguno que se pone. Igual hay que usar gracia. Pero bueno, está bien. Hay que buscársela, ¿viste? Claro, por eso. Pero ahora viste que se usa que estás en la tribuna. Pero,
3: claro. Pongo ahí, mi único objetivo es mirar al banco de Quilmes, tripo de ver qué está haciendo, claro. Los suplentes, claro. Que toman agua, si comen algún chicle, algo. Pero bueno, de a poco.
0: El tripo dice, se pide una empanada en la esquina, se está manchando la empanada, por eso no está saliendo hace 3 minutos del banco, está ahí masticando la empanada.
3: ¿Te imaginas un técnico que empieza a hacer eso?
0: Sería muy gracioso.
3: Bueno, el otro día nuestro amigo Falcioni, le iban a cobrar, fue al VAR el árbitro a revisar un posible penal para ti, con tu igual y el chabón se prendió un pucho.
0: Genial. No, creo que era penal para Huracán y el árbitro fue a chequearlo al VAR, el técnico al Diego Tucumán, y se prendió un pucho, post decisión, todo de Huracán. Y el tipo ahí.
3: Fumando, tranquilo. Pero bueno.
0: ¿Usted dice que no se puede fumar en la cancha?
3: Es como el episodio del Gatorade. Y no se puede tomar alcohol.
0: Hay que volver a los viejos valores, viejo.
3: Pero sí, ¿cuál es el...? Pero Falcioni igualmente está. El otro día vi que...
0: Pero Falcioni, chico, está más allá de...
3: Atlético Tucumán, pobre. No sé con quién jugó. Y él fue a abrazar a un técnico y estaba con el pucho en la mano. Y lo fue a abrazar y estaba en la cancha. Estaba con el pucho en la mano, lo fue a abrazar.
0: Lo de Falcioni es genial. ¿Cuántos años tiene Falcioni? Un montón. Pero el tipo sigue dirigiendo porque le gusta. Porque se siente mejor dirigiendo.
3: Encima,
0: que si no lo hace.
3: Atlético Tucumán, no es que está dirigiendo.
0: Además recordemos que
3: 70
0: perdió,
3: años tiene Julito. Ahí está.
0: Perdió a la mujer hace poco por un cáncer, si me equivoco. Él tuvo cáncer, lo llevó adelante. Obviamente está mal. No está muy bien, pero sigue. Y el tipo lo dijo en varias entrevistas: yo sigo dirigiendo porque me hace bien. Si dejo de dirigir. Si que déjenlo fumar tranquilo a Falcioni, viejo.
3: Impecable lo de Falcioni que sigue ahí.
0: No está matando un tipo, dirigiendo. Está fumando.
3: Está bien. Y bueno, bien, ahora.
0: Consumo de tabaco, pero.
3: Obviamente que no. El objetivo de Falcioni es salvarse el descenso con Atlético Tucumán.
0: Y sí, igual te digo.
3: Igual está bien Atlético Tucumán, ¿eh?
0: Pasa que tenés el descenso, al dos civias, un tercer cuarto, son el hambre, la gana de comer. Entonces, claro. O sea, si descendés contra eso.
3: Mira, de 30 en los promedios está 24, te digo Tucumán. Tiene Central Córdoba, Newell, Banfield, Sarmiento, Aldo Civi. Y en la tabla anual está 24 también. Tiene Newell, Central Córdoba, lo mismo. Parecido.
0: Pero ¿cómo están los últimos dos?
3: Estudiante de Río Cuarto, 9 puntos, Aldo Civi 9 puntos, y después tenés un salto a 14 con Riestra.
0: Claro, o sea, ya están descendidos los dos. Ya está.
3: En los promedios quizás está un poco más parejo. Pero bueno.
0: No, porque está ante último. Si es que está. Bueno, en la anual está último tiene Río Cuarto y ante último Aldo Civi. Y en la de promedio está al revés. Aldo Civi último.
3: Y bueno. Aldo Civi va a tener que hacer la loca como el año pasado con Farré. Que sabó al final, pero bueno.
0: Con el gran Israel Lamonte, lo veo complicado.
3: Es complicado mantenerse en primera. La verdad
0: jugó
3: que.
0: Jugó contra Gimnasia Aldo Civi y mandó a achicar la cancha. De local.
3: Un club que suba y se mantenga en primera es complicado.
0: Vamos así, la verdad. Es un club chico.
3: ¿Cómo?
0: Es un club chico.
3: ¿Aldo Civi?
0: Club del Federal A.
3: Bueno, no sé si es del Federal A. Parece que es mucho.
0: Club del Federal A. ¿Cuánto tiempo jugó Aldo Civi? Hace poquito, en la primera.
3: No, pero tiene un poco más de historia.
0: Es verdad, sombra, boludo. Nosotros fuimos a la cancha al Minela para Quilmes Alvarado. Gran barra tiene Alvarado, ¿eh? Mucha gente. Verdad que bien. Bien.
3: Tuvo
0: bien.
3: 7 temporadas completas. Ah. Y todas del 2015 en adelante.
0: ¿Y cuántas de la Nacional?
3: También participó en los torneos nacionales, ¿cómo?
0: En la B Nacional, ¿cuánto?
3: Ya te digo, pero
0: no existe,
3: mucho más.
0: ¿Aldo Civi? No, Alvarado creo que tiene más gente que Aldo Civi.
3: Pasa que, ¿sabes lo que A mí me pasa.
0: No, quiero meter igual en una disputa, porque si hay
3: que Aldosivi, plata, ¿viste? Que los partidos que se juegan en el Minella me sacan las ganas de verlo. No sé por qué, pero.
0: Y es que ya lo hemos tratado aquí en el programa, que es como si se jugara en el municipal de Pilat, ¿viste? La ciudad que estaba ahí al lado de Chernobyl.
3: Claro. Es como que está detenido en el tiempo.
0: Es como un estadio ruso, es de la Unión Soviética.
3: Me bajas un poco la calidad de la tele y estoy viendo un partido de 1980.
0: ¿Viste esos lugares donde parece que estás en la Unión Soviética? Claro. Que, bueno, es lo mismo. El Minella es eso. Sí, sí. Además está hecho. Estamos ya en horario. Ya está. Está hecho mierda.
3: Sí, la verdad.
0: Está, pero muy mal, muy mal. Sí, mirá que hay canchas. Creo que la cancha de Agropecuario es mejor que la de Minella.
3: Bueno, no sé si tanto porque tiene tribuna, pero.
0: En Ucrania, es verdad. En Ucrania están mejor las canchas, ¿eh?
3: Impresionante. Impresionante el estadio que te sacan la gana de verlo. Por eso me refiero por ahí. Todo eso, por ejemplo, cuando juegas Central Córdoba ahí en la cancha también.
0: No, te quedas.
3: Saben que el Madre de Ciudad es un estadio nuevo, pero.
0: Eso hay, no te da tristeza. Te quedas la gana de vivir.
3: Hay una pista olímpica. Están lejos los hinchas.
0: ¿Qué hinchas?
3: Claro, también Marincha, eso.
0: Es el tema.
3: Prefiero que jueguen en una cancha, no sé, la Estudiantes de Río Cuarto, que está bien, no me dan ganas de ver Estudiantes de Río Cuarto. Pero no juegan en su cancha, es chiquita, está la gente, está bien. Antes juegan en esa cancha enorme que.
0: Al pedo.
3: Para que vayan dos personas.
0: No, es increíble. Bueno, eso es.
3: ¿Qué? Un negocio.
0: Como se me ríen mis amigos, muchas veces lo catalogo. El lavado de net.
3: Oh, obvio. No sé si la va a
0: oír,
3: pero Santiago es raro que aparezca un estadio enorme en medio de la pobreza de Santiago. Pero bueno,
0: es la banquita.
3: No trates de entenderla, disfrútalo, ¿no?
0: Claro, obviamente. Igual la final la van a jugar en La Plata.
3: La final la van a jugar en
0: después. Y lo más gracioso es que seguramente la juegan dos equipos del interior.
3: Era lo que te iba a decir. Va a ser Talleres contra Independiente Rodavia.
0: Claro, y van a tener que venir acá. Bueno, sigue el taller de San Pablo y pues ya al final.
3: No, Talleres no hay chance.
0: Me emociona, que... me emociona.
3: Bueno, con suerte clasifica. Con suerte clasifica entre los ocho, me parece.
0: Sí, ya pero me están bueno. Desarmando el estudio, ¿no?
3: Sí, nos están desarmando el estudio. Nos está echando hasta el propio estudio, nos está echando. Así que bueno. Ha pasado otro programa aquí en Cultura Deportiva. Sí. La verdad es un programa que arranqué solo. Arranqué con el operador tirándome un poquito de. Ahí pinchándome. Y luego vino aquí el señor
0: un
3: relator.
0: Programa distinto.
3: Distinto. Un miércoles raro. Pues sí, un miércoles esperemos a ver si estamos todos. Ya una racha. Primero no tuvo Mariana. Después no tuve yo un programa completo. Ahora
0: no. No, bueno, es verdad. Esperemos. Y bueno, y después tenemos también ahí un temita de grabar programa o algo, pues nos vamos a Bariloche.
3: Nos vamos a Bariloche, así que también vamos a estar.
0: Y Mariana también, pues se va de acompañante, así que.
3: Un miércoles va a estar grabado el programa y otro miércoles vamos a ver si sale bueno, o meter uno viejo.
0: Claro, uno viejo. Si no, uno ahí boliche, ¿viste? En el medio boliche ahí.
3: Claro, en el medio boliche.
4: Todo.
0: Haciendo una entrevista, ¿viste?
3: Bueno.
0: Pero bueno, viste, qué sé yo, no quiero comprometer a nadie.
3: No, si no vamos a quemar un montón de gente y no es la idea. Así que bueno, Manu, no, nos vamos despidiendo aquí del programa. Aprovechamos. ¿Quiere decir hoy usted ya para cerrar los sponsors?
0: Dale, vamos con los sponsors. 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
3: Bueno, perfecto. Así que bueno, vamos cerrando ya aquí con el programa. Recuerden que este y todos los anteriores programas lo pueden escuchar aquí en Radio Quilmes 106.5, en Cultura Deportiva FM. También ahora tenemos los programas. Pueden escuchar la transmisión hoy de Quilmes Gimnasia de Jujuy, que ganó Quilmes 2-0. Vamos a estar el domingo con Quilmes Almagro desde un poquito antes de las 5, ¿no?
0: Sí.
3: Ahí desde Estadio Centenario. Vamos a ver si Quilmes sigue con esta buena racha. Mis redes me pueden encontrar como _julian.allende, tanto en Instagram como en TikTok, y Julián.Allende en YouTube. Y a vos, Lucas.
0: Perfecto, a mí como Lucas_TitoCuase en Instagram, YouTube, Twitter, Facebook. Instagram, Facebook, Twitter, TikTok y YouTube.
3: Ahí está. Perfecto, completo.
0: Y Cultura Deportiva FM,
3: ¿no? Cultura Deportiva FM, síganos en Instagram también, que vamos a estar aquí subimos contenido de lo que vamos haciendo los fines de semana, aquí del programa también. Así que bueno, nos vemos el próximo miércoles, ojalá con equipo completo.
0: Esperemos.
3: Le mandamos pronta recuperación a Mariana.
0: Pronta recuperación, que se recupere.
3: Pronta recuperación a Mariana. Y vamos a también tirar el chivo personal de cada uno. Primero yo, el viernes pasado arranqué en el streaming de Racing, todos los viernes de 19 a 18 por Racing Positivo en YouTube. También en las redes lo pueden seguir. Ahí
0: de 19 a 20. No.
3: De 19 a 20, perdón. Racing Positivo en YouTube. Y bueno, en Instagram también subimos contenido de Racing. Así que ahí me pueden escuchar mi participación hablando de Racing. Perfecto. Y a usted, Lucas.
0: Hablando de gimnasia. Y a mí los lunes de 6:18 a 19 horas en DBF Stream en YouTube con Quilmes al momento junto a Tobias Barrau y a Ramiro Fishman. Ahí todo de Quilmes.
3: Bueno, entonces sí, nos vemos el próximo miércoles. Que tengan una hermosa noche y un buen cierre de semana. Chau, chau.
0: Chau.
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1: Muchas gracias. Muchas gracias.

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La ONG se llama Caballos de Quilmes, somos una ONG que rescata caballos. Actualmente llevamos 1.500 caballos rescatados de la tracción a sangre del distrito de Quilmes y distritos vecinos también. Básicamente estamos en un predio donde llegamos hace más de 10 años aproximadamente. El predio nos lo han prestado. El dueño del predio quería que ese lugar sea donado para los caballos, pero bueno,

campo, nos pidieron vender las tierras, nos dieron un plazo de 2 meses para juntar el dinero, para recaudar una cifra que sinceramente es muy alta, y confiamos mucho en la gente, en la voluntad de la gente, que siempre fue súper empática con nosotros. La página es Caballos Quilmes Oficial. Ahí van a encontrar todos los casos que vinimos haciendo, toda la información día a día en las historias. Se suben el restante de plata que falta.

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Por eso, compañera, cuando apague el otoño su lámpara de olvidos y mi guitarra cante borracha de tristezas, en la flor de la noche llegaré hasta tu alcoba, amarte como un loco, como jamás he amado. Será el momento entonces, como decía Horacio.

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0: como llora Corrientes arriba.
1: Cantamos todos, ¿eh?

como dice Corrientes.

Muchas gracias, muy buenas noches. Qué alegría ver esta fiesta nacional del chamamé así, así de colmada. Gracias por acompañar esta fiesta. Este aplauso es nuestro hacia ustedes, hacia el pueblo correntino que hace esta fiesta maravillosa para todo el país. Y que nos vean desde todos los puntos de Argentina como nos están viendo por la TV pública. Y que sepan que en Corrientes, cuando estamos reunidos así con un asadito, una guitarra, un acordeón, este chamamecito nuevo que queremos cantar para todos ustedes, para que sepan que el lunes, señores, el lunes puede esperar.

Muchas gracias. Vamos a hacer una canción, un rasguido doble que grabamos hace muy poquito con unos invitados y con un disco que nació acá, aquí mismo, en esta fiesta nacional del chamamé, y la grabamos con nuestros amigos de Los Nocheros. Hoy vamos a cantar acá uno de los cortes de ese disco que se llama Chamamé, y esta canción se llama Puente Pessoa, y queremos que nos acompañen a cantar todos.

Muchas gracias. ¿Hay solteros esta noche? ¡Que levanten la mano los solteros de esta noche! ¿Qué hacemos los solteros esta noche? Ahí va para ustedes, el soltero.

0: Muchas gracias. Todos los que levantaban la mano, ¿esos eran solteros o hay unos disfrazados? Vi unos disfrazados por acá adelante. Ahí hay unos disfrazados también.
1: Toda gente feliz.
0: Bueno, la verdad que nos une a esta fiesta nacional del chamamé algo que para nosotros es realmente muy emocionante. Nacimos en el año 85 junto a la primera fiesta nacional del chamamé. Hoy nuestra música a punto de ser patrimonio de la humanidad, reconocida por todo el mundo. Nuestra música, hace 30 y pico de años atrás esto nos esperaba, y hoy estamos ante una oportunidad única. Hace 30 y pico de años tocamos en esta fiesta nacional del chamamé, en la primera, ganando un prefestival. Gracias a Teresa y Antonio fuimos a Cosquín por primera vez, y trazando un paralelo con esa generosidad de estos grandes artistas que nos dieron la posibilidad de tocar y nos abrieron las puertas, hoy queremos devolver un poquito de ese cariño que nos han dado muchos de nuestros músicos. Queremos de alguna manera, con la Peña de los Saloncitos, en donde encontramos una cantidad de talentos y grandes futuros de nuestra música, como Franco Perroni, como Jorgelina Espíndola, como Guido Encinas, como Luciano y Julieta Obregón, que han salido de la Peña.
1: Santiaguito.
0: Hoy queremos presentar a un grupo que tiene padres correntinos, pero nacieron en Federación, en Entre Ríos, y cantan chamamé. Y hoy van a estar acá de invitados de los Saloncitos, los amigos de Raíces, jóvenes, pequeños, jóvenes, triunfadores, con un futuro y con un talento increíble, que hoy vienen acá a conocer esta gran fiesta, nuestra fiesta nacional del chamamé. ¿Cómo estás, Magda? ¿Bien?
2: Sí, todo bien. La verdad que contentísimos de estar acá en la fiesta nacional del chamamé, tocando para ustedes. ¿Están contentos que estemos nosotros? Venimos de Entre Ríos, venimos a darles un regalo chamamecero.
1: ¿Están listos? ¿Estamos sonando?
0: Cuando quiera, amigo.
1: Flaco, vos sos el comisario.

0: Raíces Jóvenes.
1: Muchísimas gracias.
0: ¿Quieren escuchar una canción cantarlo solos a ellos? Miren lo que son.
1: ¿Les parece? ¿Les va una canción sola de nosotros? No escucho, más fuerte, ¿les va? Ahí me gustó un poquito más. A ver cómo dice, Balsa Pucay, ¿no? ¿Estamos? A ver.

0: Méndez.
1: ¿Cómo se hace una más? ¿Quieren?
2: ¿Se anima Raíces Jóvenes una más?
0: Sí.
2: ¿Cómo? ¿Sí? A ver cómo están esos apucay que se escuchan ahí, che.

0: jóvenes.
1: Fuerte el aplauso que se lleva en este cariño del pueblo correntino.
2: Gracias, Bauti.
1: Entrerrianos y aman nuestro chamamé. Que lo merecen. Lo van a empezar a ver seguido, ¿eh? Seguimos cantando, seguimos bailando. ¿Cómo están los bailarines?

0: gracias.
1: ¡Cuánta energía, por favor, Aloncitos! Chicos, tenemos una sorpresa para los Aloncitos. Tenemos una sorpresa para ellos. El Instituto Nacional de Música, les cuento, chicos, recuperó en el año 2016 el histórico catálogo del sello Music Hall, sello que había quebrado en el año 1994. Entre los 1.500 discos que se recuperaron los derechos, está el primer disco que grabaron los Aloncitos en el año 1988, La Nueva Sangre del Chamamé. Queremos invitar al gobernador de la provincia, al doctor Gustavo Valdés, a que se acerque, por favor. Invitamos también al presidente del INAMU, Diego Boris, al presidente del Instituto de Cultura, Gabriel Romero, a hacer entrega de los derechos de autor de este, el primer disco que grababan los Aloncitos allá por 1988.
2: Ahí tiene el primer disco.
0: Qué lindo, qué lindo. Pensamos que habíamos quemado todas las copias y quedó una. ¿Eh? Bueno, muchas gracias. Gracias, Gober. Gracias, gracias, Gaby.
1: La sangre nueva del Chamamé se llama el disco.
0: Como decíamos, nuestra carrera de 33 años está ligada absolutamente con esta fiesta nacional del Chamamé y este recuerdo de nuestro disco, nuestro primer disco, que nos vienen a hacer acordar en este momento tan lindo. ¿Se animan a armar la fiesta y nos paramos todos? Yo quiero ver un gran trencito atrás de Graciela Rodríguez, se van enfilando todos. Vamos a hacer, nos paramos, todo corriente se para. Arriba, arriba, arriba, arriba. Se viene, viene si va, si hacemos el trencito atrás de Grace.
3: Sube, sube, sube, sube.

0: aplauso, por favor. ¡Más fuerte!
1: ¡Aloncitos! 33 años de trayectoria, todos los premios, todos los escenarios, son nuestros, son correntinos y nos han hecho vivir una real experiencia, chamamé.
0: Impresionante, estoy, como se dice en guaraní, shepinin baité.
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